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1: Matiné es una de mis primeras canciones. La empecé en el 92, aunque no acabé de terminarla hasta la primavera del 96. Las secuencias las programé en un Cubase, con un Mac Classic 2, con una pantalla enana, que hacía toda la edición bastante incómoda. De hecho, hice muy pocas programaciones MIDI así, con el Mac, porque tenía un secuenciador de 8 pistas mucho más rápido, más versátil. La idea original era hacer una especie de música ambiental, algo que pudiera sonar de fondo cuando subes las escaleras mecánicas del Corte Inglés. Y un tiempo después fue la canción elegida como sintonía de Corazón de Verano con Ani Gartiburu, así que no me puedo quejar. Los ambientes y las voces que se oyen al principio las grabé con un Walkman durante un viaje que hice a París en enero del 96, cuando fui a ver un desfile de Walter van Beyrendonk en la Semana de la Moda de París, en un hipódromo. Bueno, en el hipódromo de París. Y al volver a casa recorté, monté esas grabaciones que había hecho por toda la ciudad y las incluí en la canción. De alguna manera, esos sonidos funcionan como si fuera una burbuja de aire que me traje de París. Me recuerdan aquel invierno, aquel viaje y aquel desfile. Y aquel hipódromo. ¿Qué pasa? ¿Qué pasa?

ya aparecía en una maqueta mía de 1994 y fue incluida en un recopilatorio del sello Geometric. En directo tenía una estructura más larga, con introducción, con una progresión más desarrollada y con una base rítmica mucho más marcada. Y esa es la versión que yo incluí en el álbum original Palais, con el nombre de Crying Issues. Sin embargo, la primera versión siempre me ha gustado mucho, porque tiene algo como de balada. Así que para reconstruirla tuve que volver a por los disquetes originales, cargar de nuevo el sampler, cargar las secuencias, y trabajar con ese tipo de tecnología es un súper riesgo, porque aparecen distorsiones, aparecen archivos corruptos y siempre existe el riesgo de que cargues un zip y sea la última vez que lo cargues, si es que se carga. Así que algunas partes de Sports Shoes tuvieron que ser regrabadas y varios sonidos fueron restaurados. Pero al final, la versión que he incluido en Eden es probablemente la que más me gusta de todas.

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3: En pleno calor de agosto del 2015 estaba yo en Barcelona terminando una formación de un método de movimiento corporal francés y las clases se trabajaban con música original tocada a piano, muy inspirada en todo el universo del ballet. Pero también se incluían otras músicas que podían servir para acompañar el movimiento natural del cuerpo. Y el último día de la formación de Anatomía para el Movimiento teníamos que unir todas las secuencias en una especie de bouquet final y la formadora me pidió que llevara una canción mía para

esa sesión. Así que la noche anterior volví a la residencia donde yo estaba durmiendo y empecé a buscar en el ordenador qué podía encajar. Al final elegí Palé. A la mañana siguiente nos tumbamos en el suelo, empezó a sonar la música y comenzamos a movernos. Fue un momento pues muy especial porque Palé había sido la última canción que yo había grabado para el álbum del 96 y también fue la primera que decidí recuperar para esta nueva edición del 2026.

0: 1996, Madelman va ser un pioner. 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
1: Eurovisible es la primera canción que grabé para Cosmos Records en 1995, para el recopilatorio Disco 2000, que es un recopilatorio que a mí me sigue sorprendiendo por la variedad de proyectos y de estilos que se reunieron en un solo CD en el mismo momento. La toqué en directo por primera vez ese mismo año en el Festival Sonar, en una versión corta como la que he incluido ahora en este vinilo. En aquella actuación la programación me permitía modular la onda principal analógica, que es un sonido así como de Moog, la modulaba con un pedal, con el pie, y así podía tener las manos libres para soltar las puntuaciones de los países con las manos sobre el teclado. Y volver a esta canción 30 años después, con Xavi Alarcón masterizándola, trabajando de nuevo con Óscar Ciencia para reconstruir la portada y el encarte del vinilo, pues ha sido una experiencia fantástica, poder recuperar ese sonido, el contexto, la estética y también a las personas que lo hicieron posible.

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